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Las palabras dejan huellas mientras el reloj marca las horas en oscuras piezas y calles solitarias. Una figura despierta nuestros sentidos, es un amor de ayer y su nombre se ahoga en nuestra garganta. El grito estrangulado oprime el corazón acelerado. Brinda por ella que brinda también contigo en estos momentos de nostalgias.

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3: Son las 23 horas, 59 minutos.

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1: Son las 4:59 minutos.
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0: Son las 5 de la madrugada. 10 minutos.
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1: Son las 5 de la madrugada, 31 minutos.
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0: Son las 6 de la mañana.
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0: Son las 6 de la mañana. 6 minutos.
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1: Brindo a la flor natural, perfumada de coraje, que se enraizó en el paisaje de Chile, tierra natal, que merece un sitial por ser cantora de garra. 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

0: Son las 6 de la mañana, 26 minutos.
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0: Son las 7 de la mañana, 16 minutos.
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0: Son las 7 de la mañana, 43 minutos.
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0: La oscuridad de la noche ya ha quedado atrás, y en los instantes que nos disponemos a gozar de un nuevo día, Radio Universidad de Talca le deja cordialmente invitado para que a las 5 de la madrugada esperemos juntos un nuevo Amanecer Chileno. Buenos días.
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2: Son las 7 de la mañana, 58 minutos.
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0: Son las 9 de la mañana, 29 minutos.
1: Temperatura ambiente en Talca. La ciudad de Talca estará con cielo cubierto y neblina variando a nublado, máxima probable 12 grados. Molina y Curicó cubierto y neblina variando a nublado, máxima posible 16 grados. Linares, Parral y Cauquenes cubierto y neblina variando a nublado, máxima esperable 13 grados. Constitución, cubierto y neblina variando a nublado, máxima probable 13 grados. Un informe de la Dirección Meteorológica de Chile.
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1: El Ministerio Público acogió la denuncia presentada por la senadora Daniela Sigardini y el diputado Daniel Manucheri, ambos del Partido Socialista, para que se investiguen eventuales delitos revelados en conversaciones entre los abogados Luis Hermosilla y Gabriel Zalianski, recientemente nombrado embajador de Chile en Israel por el gobierno de José Antonio Kast. Zalianski fue parte del círculo de abogados que se coordinaba con Hermosilla en causas sensibles vinculadas al segundo gobierno de Sebastián Piñera. Los antecedentes incluidos en la denuncia apuntan a eventuales delitos de malversación de caudales públicos, fraude al fisco, negociación incompatible, tráfico de influencias e interceptación ilegal de comunicaciones.
3: El ejército de Estados Unidos anunció que comenzó otra ronda de ataques contra Irán. La escalada amenaza con descarrilar los ya frágiles esfuerzos para poner fin a la guerra, con Trump advirtiendo este miércoles que Teherán pagará el precio por el estancamiento de las negociaciones.
4: Veremos qué pasa. Por si se lo perdieron, por si no encendieron su televisor, ayer los golpeamos duro y hoy los vamos a golpear duro otra vez. Veremos qué pasa con el acuerdo. Estábamos realmente cerca de lograrlo, pero nos siguen dando largas, siguen tomándonos por tontos. ¿Y saben por qué? Porque antes trataron con presidentes muy estúpidos. Tengo que reconocer que me avergüenza decirlo.
3: Estos ataques son el último episodio de un intercambio de bombardeos cada vez más intenso entre ambos países. La escalada está amenazando con reactivar una guerra a gran escala, pausada a principios de abril cuando ambas partes acordaron un frágil alto el fuego. Amplía la información Ubaldo Bravo.
5: Las últimas informaciones vienen del Comando Central de Estados Unidos, que anunció la reanudación de ataques contra Irán este miércoles por la noche, asegurando que actúan en legítima defensa tras la agresión injustificada de Teherán. Por su parte, la prensa iraní confirmó explosiones en la costa sur del país, cerca del estrecho de Hormuz, en las ciudades de Bandar Abbas, Keshl y Hengam, y también bombardeos contra una planta de gas en el yacimiento de South Pars. Más temprano, Donald Trump advertía un duro ataque contra Irán porque, según él, Teherán se burló de Washington, refiriéndose a los ataques de los últimos días contra bases estadounidenses en Medio Oriente. Y desde Florida, el jefe del Pentágono, Pete Hegseth, advertía que los ataques sucederían esta noche y que serían poderosos y precisos. En este contexto, la reanudación de ataques fragilizan aún más las negociaciones. El embajador iraní ante la ONU, Amir Said Iravani, declaró que ningún acuerdo puede ser concluido bajo la amenaza, la intimidación o el uso de la fuerza.

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0: Son las 10 de la mañana, 16 minutos.
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2: La Policía de Investigaciones, en conjunto con la Fiscalía Regional de Coquimbo, logró la captura de 16 personas en el marco de una investigación por hechos que serían delitos como asociación criminal, tráfico de drogas, cohecho, ingreso de elementos ilícitos a recinto penitenciario y lavado de activos. Entre los 16 capturados hay 5 gendarmes del Centro de Detención Preventiva de Illapel. El operativo, llamado El Dorado, derivó en el cumplimiento de 21 órdenes de entrada y registro en las comunas de Illapel, Salamanca, Quilicura y Tomé. En las diligencias se incautaron teléfonos celulares, cannabis sativa, ketamina, éxtasis, cianocepam, dinero en efectivo, 5 vehículos motorizados, entre otras especies.
3: Trump aseguró que las fuerzas estadounidenses escoltaron en secreto barcos con más de 100 millones de barriles de petróleo fuera del estrecho de Hormuz. Quien no recibe petróleo es el gobierno cubano, que denunció la falta de combustible provocada por el cerco petrolero de Estados Unidos, que impide a las Naciones Unidas de distribuir 170 contenedores de ayuda humanitaria para la isla. Las últimas sanciones de Washington, además, contra empresas y dirigentes, agravan la crisis económica y energética que sufre Cuba.

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0: Son las 10 de la mañana, 46 minutos.
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2: La encuesta número 96 del Centro de Estudios Públicos, correspondiente al periodo abril-mayo, reveló que la aprobación del gobierno del presidente José Antonio Kast anotó 34%, mientras que su desaprobación alcanzó 52%. Con respecto de si el presidente cumplirá sus promesas de campaña, 28% declara tener nada de confianza, 39% poca confianza, 21% bastante confianza y 10% mucha confianza.
3: En Irlanda del Norte, las autoridades desplegaron 200 agentes más en las calles de Belfast el miércoles. La medida responde a una violenta jornada de protestas contra la inmigración el martes por la noche, donde grupos de encapuchados expulsaron a familias de sus hogares, quemaron viviendas e incendiaron varios vehículos. La ola de disturbios estalló tras un ataque con cuchillo por el cual un ciudadano sudanés solicitante de asilo ya compareció ante la justicia por intento de asesinato. Explicaciones ahora con Leticia Fuentes.
4: Calma tensa en Belfast, Irlanda, tras una noche de tensiones en sus calles donde cientos de ciudadanos se manifestaron en una marcha antimigración organizada por grupos de extrema derecha. La concentración acabó con importantes disturbios, bloqueando calles e incendiando coches y viviendas donde viven migrantes. Todo surge después de un ataque con cuchillo atribuido a un refugiado sudanés que fue captado en vídeo. Las imágenes en las que se le ve apuñalando a otro hombre se viralizaron en internet generando una ola de indignación. Tras los disturbios y con los ojos puestos en las calles para evitar que vuelva a suceder, el ministro del Interior irlandés Naomi Long llamó a la calma y denunció a aquellos que instrumentalizan el miedo legítimo y señaló el rol de las redes sociales en los disturbios de la pasada noche. También la ONU juzgó como chocantes la violencia antimigrante vivida en la ciudad y mostró su inquietud ante el miedo de que se puedan extender, puesto que no es la primera vez que se producen este tipo de concentraciones violentas organizadas a través de las redes sociales.
3: Las protestas fueron fomentadas en internet por activistas de extrema derecha, desatando la violencia pese a los llamados a la calma de los políticos. El primer ministro Keir Starmer condenó el apuñalamiento, pero advirtió que no tolerará ataques contra las personas debido a su origen.

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0: Son las 11 de la mañana, 14 minutos.
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2: La Policía de Investigaciones desbarató a una banda de 10 extranjeros que tenían como objetivo robo con violencia contra un empresario en la ciudad de Talca. La labor investigativa logró conocer las intenciones de colombianos y venezolanos.

0: campos, quienes viajaron desde la región metropolitana hasta la capital del Maule para cometer el atraco, siendo en un domicilio en Talca, el que era utilizado como casa de seguridad y en el que se encontraron armas de fuego.
1: El Papa León XIV calificó a la Basílica de la Sagrada Familia como una obra maestra de piedras, colores y luz. El sumo pontífice conmemoró el centenario de la muerte de su arquitecto, Antoni Gaudí, con una misa este miércoles. Tras culminar la Torre de Jesucristo el año pasado, la estructura alcanzó los 172 metros y medio de altura, convirtiéndose en la iglesia más alta del mundo. Escuchamos al Papa.
2: Mucho más que un monumento, la Basílica de la Sagrada Familia sigue siendo hoy una obra en construcción. Su imperfección no es un defecto, porque da testimonio de un deseo. Puesto que somos templo del Espíritu Santo, esta obra coincide con nuestra vida, que Dios concibe como una obra maestra que debemos realizar juntos y nos llama a colaborar con Él.
1: Decenas de miles de personas se concentraron en los alrededores de la Sagrada Familia bajo un fuerte dispositivo policial por la asistencia de los reyes y del presidente Pedro Sánchez. Este jueves el Papa comenzará una visita de 2 días a las Islas Canarias, que han luchado por absorber un aumento de la migración irregular durante la última década. León centrará la atención en el trato a los migrantes, como lo cuenta nuestro enviado especial a Tenerife, Manu Terradillos.
3: El Papa León XIV quiere despertar conciencias en la visita histórica de 2 días que comienza este jueves en las Islas Canarias. El eje central es la migración, y es que este archipiélago, dada su cercanía con África, es uno de los destinos principales de aquellos que se juegan la vida por mar para tratar de alcanzar suelo europeo. Lo hacen a través de la conocida como Ruta del Atlántico, la misma por la que Khalil Sukuna llegó de Mali hace 20 años. Espera que la visita del Papa dé visibilidad al asunto de la migración en estas islas, que el año pasado recibieron a casi 18.000 migrantes irregulares por vía marítima.
4: Y yo creo que la visita del Papa, y que no venga y pasa, sino que la gente conciencia y la dignidad de la persona, ¿no? Y yo creo que era un gran necesario.
3: Este primer día del viaje se desarrolla en Las Palmas, donde en su primer acto el Papa visitará el puerto de Arguineguín, que en 2020 fue escenario del llamado Muelle de la Vergüenza, en el que estuvieron hacinados 2.600 migrantes que no podían ser trasladados por las restricciones de la pandemia. León XIV realizará después toda una serie de actos en Las Palmas antes de desplazarse el viernes a la isla de Tenerife, donde también tratará la realidad de la migración antes de poner fin a su visita.
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1: Brindo por Roberto Parra, autor de La Negra Esther. Por amor a esa mujer fue poeta y fue chicharra. Los dos soltaron amarras hacia la gloria inmortal. Y en el arte universal del teatro y la poesía van creciendo cada día en el alma nacional.

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0: Son las 11 de la mañana, 30 minutos.
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0: Son las 11 de la mañana, 43 minutos.
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2: La investigación penal por el denominado caso Sartor y el origen de los fondos para el control de Azul Azul, concesionaria que rige los destinos de Universidad de Chile, sumó un nuevo foco tras nuevas indagatorias que apuntan a los traspasos de futbolistas desde Huachipato a Universidad de Chile. La Fiscalía busca establecer si las transferencias de Ignacio Tapia y Gabriel Castellón fueron condiciones perjudiciales para el patrimonio de la concesionaria y si beneficiaron a terceros vinculados a la propiedad del club. Debido a estas sospechas, el reciente allanamiento realizado por la Policía de Investigaciones en el Centro Deportivo Azul no se limitó a la búsqueda de información contable sobre acciones y sociedades del grupo Sartor, sino que también incluyó la incautación de contrato de jugadores, actas de directorios y documentación de transferencias específicas.
3: La ambición de crecimiento de la FIFA parece no tener límites, con un récord de 48 selecciones que van a tener que recorrer miles de kilómetros para jugar entre México, Canadá y Estados Unidos. Los científicos calculan que este mundial generará el doble de emisiones de dióxido de carbono que el de Qatar hace 4 años, lo informa Rafael Morán.
4: De Vancouver a México, pasando por Boston y Miami, los equipos del mundial más numerosos este año recorrerán distancias récord para un evento deportivo de este tipo, en el que la FIFA espera más de 5 millones de visitantes. Y aunque en esta edición no se construirán estadios con aire acondicionado, como fue el caso en Qatar, el transporte generará emisiones inéditas, estima Maël Besson, especialista en transición energética en el deporte.
5: El mundo necesita estos momentos de fervor colectivo. La cuestión es el modelo de estos eventos. Este mundial gigantesco de la FIFA, con cada vez más público que se desplaza entre países alejados de los grandes centros de población, es incompatible con los límites planetarios. Esto nos aleja de la reducción de las emisiones de gases de efecto invernadero.
4: Sin contar la fabricación de productos de marketing como botellas de plástico y playeras, este mundial podría generar un récord de entre 5 y 9 millones de toneladas de CO2, muy lejos del objetivo de neutralidad de emisiones de CO2 de la FIFA para 2040. Para alcanzarlo, Maël Besson sugiere, por ejemplo, limitar el número de equipos, poner cuotas de pasajeros aéreos o privilegiar las fan zones para ver los partidos a distancia.

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1: Son las 11 de la mañana, 59 minutos.
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Al Perico lo conocí yo porque resulta de que nosotros estábamos tocando con mi hermano, que en paz descanse, él tocaba la guitarra y yo tocaba el acordeón. Y estábamos tocando en una picada que había en la calle Constantino, allá por la calle Ecuador, para abajo, por Estación Central. Y llegaban muchos músicos ahí que llegaban a tomarse su saquito. Y ahí conocí al Perico, porque el Perico se acercó donde estábamos nosotros y se puso a tocar la guitarra. Cabrito el Perico, de unos 13, 14 años, muchachito. Y se acercó a nosotros y quedó tocando también con nosotros, y después contratado.

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2: Son las 12, 59 minutos.
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1: Son las 13 horas, 58 minutos.
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La gran nieve, con manchas rojizas, lanza su luz a los cielos. 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No tememos a la muerte. Durante siglos la hemos ahogado con nuestra sangre, la hemos hecho danzar en caminos conocidos y no conocidos. Los esperamos en guardia. Somos hijos del

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2: Son las 2 de la tarde, 58 minutos.
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0: Son las 3 de la tarde, 31 minutos.
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2: La Fiscalía de Viña del Mar formalizó por estafa reiterada a la banquetera Natalia Álvarez, propietaria de la empresa Probarte. La imputada, quien operaba como banquetera oficial del Club Naval de Campo Las Salinas y que incluso organizó la gala del Festival de Viña del Mar 2025, está acusada de abandonar múltiples celebraciones de matrimonios antes de su inicio, dejando a novios e invitados sin comida, mobiliario ni servicio. Entre las decenas de víctimas se encuentra la nieta del actor Juan Alcayaga, conocido popularmente como Don Carter, quien en diciembre de 2025 visibilizó a través de un vídeo el enorme daño emocional y económico provocado por la productora. El fiscal a cargo de la causa, Leonel González, detalló que se decretó la prisión preventiva de la imputada.
3: Donald Trump dice ahora que esta misma noche volverá a atacar a Irán y amenaza con tomar la isla de Hark y hacerse con las reservas petroleras del país, como hizo, dice, con Venezuela. Son declaraciones que llegan tras esta escalada de ataques, la mayor desde el inicio de la guerra, con bombardeos de Estados Unidos a infraestructuras energéticas iraníes y las represalias de la República Islámica contra objetivos estadounidenses en varios países del Golfo, además del cierre total del Estrecho de Hormuz. Las negociaciones no parecen avanzar hacia un final del conflicto porque cada uno de los dos bandos defiende unos intereses casi frontalmente contrarios a los del otro y también por la intransigencia de los guardianes de la revolución iraníes, como explica la especialista en relaciones internacionales de la Fundación Dorna, Maneli Mirkan.
4: Existen profundas tensiones y divergencias dentro del régimen, en particular entre los guardianes de la revolución y el equipo de negociadores que intenta hacer avanzar el proceso. En la práctica, el equipo negociador está bloqueado, obstaculizado por los guardianes de la revolución, los cuales se oponen frontalmente a cualquier dinámica de negociación y de manera más general a todo compromiso, ya sea con Estados Unidos, Israel o la comunidad internacional en la cuestión nuclear. El objetivo de los ataques recientes de los guardianes de la revolución es, ante todo, enviar una señal a su base ideológica, a los sectores radicales, ese famoso 10% de apoyo al régimen que hemos visto manifestándose en las calles. Además, los guardianes de la revolución tienen muy presente el calendario político de Trump. Ellos saben perfectamente que en este momento no está en una posición en la que pueda permitirse una respuesta militar. Por ello, su estrategia consiste en contener y golpear de manera selectiva, procurando al mismo tiempo no desencadenar una guerra total.

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0: Son las 4 de la tarde, 17 minutos.
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2: El exministro de Hacienda Nicolás Grau fue asesor internacional de un proyecto impulsado por el gobierno uruguayo Frente Amplista de Yamandú Orsi para reducir trabas burocráticas y mejorar la competitividad del país. Grau fue requerido por uno de los temas que marcó su gestión cuando ejercía como ministro de Economía, dado que lideró la tramitación de la reforma para reducir los permisos sectoriales que deben enfrentar proyectos de inversión. Estas iniciativas económicas, que lograron mayor respaldo durante el gobierno de Gabriel Boric, sirve ahora como base sobre lo que el gobierno de José Antonio Kast busca profundizar la modernización regulatoria

0: para acelerar inversiones.
1: Los actos y discursos del Papa León XIV en Canarias se están centrando, como estaba previsto, en el tema de la migración. Así ha hablado el pontífice este jueves en la última etapa de su visita a España.
2: Este drama debe convertirse en examen de conciencia para las naciones de origen, que deben crear condiciones de paz, justicia, desarrollo. Para las naciones de tránsito, llamadas a proteger y no a dejar a los débiles en manos de redes criminales. Para Europa, que no puede proclamar la dignidad humana y acostumbrarse a que el Mediterráneo y el Atlántico sean cementerios sin lápidas. Para la comunidad internacional, llamada a una cooperación eficaz y perseverante.
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1: Son las 4 de la tarde, 26 minutos.

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1: Son las 4 de la tarde, 46 minutos.
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3: La presidenta del Frente Amplio, Constanza Martínez, abordó hoy jueves los cuestionados embargos de cuentas corrientes asociados a deuda del crédito con aval del Estado, CAE, realizado por la Tesorería General de la República. Martínez calificó los embargos realizados a la cuenta corriente de las personas de una indolencia e inmoralidad que yo no había visto con anterioridad. La decisión, a mi juicio, es inmoral e ilegal de meterse a las cuentas de la gente que gana poca plata y sacárselas completa. Es una cuestión que hoy en Chile es ilegal, sentenció.
4: La cercanía del archipiélago canario con África lo convierte en uno de los principales destinos de quienes tratan de alcanzar territorio europeo. No obstante, en muchas ocasiones el precio a pagar por intentar esta travesía es la propia vida. Conocida como la Ruta del Atlántico o Ruta Canaria de Migración, se trata de una de las travesías migratorias más mortíferas del mundo. Nuestro enviado especial, Manu Terradillos, habló con dos supervivientes.
5: Flotaba la gente encima del mar, mucho miedo. Un no sabe si va a sobrevivir o va a morir.
6: Geneva Cane es una de los miles de migrantes que han arriesgado su vida por la mortífera ruta del Atlántico, el paso en pequeñas embarcaciones llamadas cayucos o pateras para llegar desde África a las Islas Canarias en busca de un futuro mejor.
5: Vengo de Costa Marfil, tengo 20 años, entro aquí con 16 años, cuando yo estaba embarazada, fue muy duro en la patera, fue muy complicada, porque embarazada, cuando yo estaba en la patera, vomitaba y mareo. Gracias a Dios, yo llego salvo y sano.
6: El año pasado, casi 18.000 personas llegaron a las costas del archipiélago canario por esta ruta, una de las más letales. En 2025, más de 1.900 migrantes perdieron la vida tratando de cruzar el océano para alcanzar tierras en las Canarias.

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1: Bueno, yo quiero ponerme un poquito serio, amigos, porque... ¿qué? ¿Pero por qué no me puedo poner serio? Esta noche quiero contarle a ustedes que yo soy hijo de una mujer que se llama Rosa Esther Valenzuela, mi madre, una mujer campesina que vive allá en Playa Linda, y ella es verdulera, como dicen los caballeros más entendidos en la materia, ¿no? Mi madre es agricultora y trabaja en esto del campo y vende verduras. Es una mujer muy sencilla. Y a ella yo le escribí esta canción porque creo que Rosa Esther en el mundo existen muchas. Y qué lindo es poder tener la madre vida, puñor, porque es lo más lindo. Pues también van a dar ganas de llorar también, ¿sabes? Bueno, para mi mamá entonces le voy a hacer este correteado a ustedes, amigos, con todo cariño.

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1: Son las 5 de la tarde, 6 minutos.

0: Son las 5 de la tarde, 16 minutos.
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2: Un sismo de una magnitud de 5,5 grados se registró hoy en la región de Atacama. El Centro Sismológico Nacional ubicó el epicentro a 48 kilómetros al noroeste de Carrizal Bajo, Huasco, y a una profundidad de 33 kilómetros. En la misma zona, a las 8 horas 2 minutos, se registró otro sismo de magnitud 4.4. Posteriormente, a las 8 horas con 6 minutos, otro temblor magnitud 5.4. También hubo movimientos registrados en la hora previa.
3: Abandona el cargo el ministro de Defensa británico, John Healey, por el desencuentro con el primer ministro Keir Starmer en lo que tiene que ver con la inversión en su departamento. El ministro afirma que lo hace porque considera que la inversión del Reino Unido en defensa no está a la altura de las crecientes amenazas externas ni tampoco de los compromisos a los que ha llegado con la OTAN. Recordemos que los países de la Alianza Atlántica acordaron aumentar el gasto en defensa hasta un 5% del PIB de aquí a 2035. Y además, Reino Unido encabeza varias misiones militares respecto de Oriente Medio, Ucrania o incluso el Ártico. De acuerdo con el profesor del Departamento de Ciencias Políticas de la Universidad de Cambridge, Chris Birkerton, las disputas entre el Ministerio de Defensa y de Finanzas vienen, sin embargo, de largo.
4: Hay que también decir que en política siempre hay otra cosa que está pasando y sería un error no acordarse que hay una crisis de gobierno en este momento. Y hace unos días Starmer dijo claramente que si hay ministros que no lo van a apoyar en una elección que va a venir, supongo, en el partido, se tienen que ir del gobierno. Entonces que Healey decidió irse en ese momento tiene que ver ciertamente con el debate sobre los gastos militares, pero tiene que ver también con cosas dentro del Partido Trabajista. Starmer ha dicho que quiere seguir como líder y quiere combatir a Burnham en las elecciones, no quiere dimisionar. Entonces, su capacidad de hacer eso depende mucho del apoyo que tiene dentro de su propio gobierno.

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0: Son las 5 de la tarde, 47 minutos.
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2: La Corte de Apelaciones de Valparaíso rechazó de forma unánime 4 recursos de protección de idéntico tenor interpuestos por deudores del crédito con aval del Estado. Con esto, el Tribunal de Alzada ratificó la plena legalidad de las cobranzas coactivas ejecutadas por la Tesorería General de la República. El tribunal argumentó que una vez que el deudor incumple y se hace efectiva la garantía estatal, la Tesorería General de la República está mandatada a perseguir la recuperación de los dineros públicos mediante el proceso de cobro regulado en el Código Tributario. Con ello, TGR reitera el llamado a todas las personas que mantienen deudas asociadas al CAE a informarse y regularizar su situación.
3: La segunda vuelta de las elecciones presidenciales en Perú, donde la derechista Keiko Fujimori ha recuperado la primera posición con el recuento que supera ya el 98% de las actas. Menos de 1.000 votos la separan del candidato izquierdista Roberto Sánchez, que estaba anteriormente en primera posición. Pero las papeletas del exterior, que son fundamentalmente las que se están contabilizando ahora, suelen beneficiar precisamente a la derecha. Este es el análisis de la periodista del Instituto Prensa y Sociedad en Perú, Adriana León.
4: Que ahorita faltan contar unos votos en Lima y ella tiene Lima. Y ya lo pasó a él por 650 votos. En la última medición de OMPE, el 98%. A ver, no te puedo asegurar completamente, pero sí. O sea, todo indica que va a ganar. Si tú me preguntas a mí personalmente qué creo, yo creo que este gobierno va a ser autoritario. Por ejemplo, ahorita acaban de sancionar a un juez, al juez Richard Concepción Carguancho, que fue el juez que la metió presa a Keiko. Que bueno, luego fue liberada. Pero hoy lo han amonestado al juez y lo han destituido permanentemente por haberlo filmado en un concierto y ha cantado una canción. Y por haber cantado una canción el juez en sus ratos libres, lo han amonestado, lo han sacado. Ella tiene mucho los poderes. Tiene la Junta Nacional de Justicia, tiene la Defensoría del Pueblo, tiene el Tribunal Constitucional, tiene el Congreso y ahora va a tener el Legislativo, ahora va a tener la Presidencia. Entonces, realmente tiene un mega control. Tiene la Policía, tiene las Fuerzas Armadas y tiene un sector de los medios también, ¿no?

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0: Nuevamente llegaron los carnavales a mi pueblo, llenando de alegría los corazones. 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
1: Mira.

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1: Oiga, compadre Lucho, que ando apenado, pues.
2: ¿Qué le pasó, señores?
1: Puta, la Carmelita, la del bajo, no me toma ni en cuenta,
2: pues. Pero alguna cosa no habrá sucedido, señores.
1: ¿Será donde me dé medio huiliento?

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1: Son las 18 horas,
2: 43 minutos.

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2: Son las 18 horas.
3: 58 minutos.
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0: Son las 19 horas, 44 minutos.
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2: Son las 20 horas.
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